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1: 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Ya está. Aquí te pillo, ya te hemos terminado, ya está. Y no lo hacía con cariño.
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1: Sentí muy identificada. La vida es así.
0: 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Es que vamos. Es que vamos.
1: Importante, ¿eh?
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1: Peño es trozo a trozo, cronometrado. Hoy son las 5:50. Hoy tenemos que hacer el amor.
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